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1: Bueno, esta canción la vamos a dedicar a nuestro querido hermano, amigo del alma, que siempre nos acompañó en todos los conciertos, siempre estuvo a nuestro lado. Nos dio muchísimo, muchísimo afecto, muchísimo cariño y siempre estuvo colaborando con nosotros, fue muy solidario siempre. Y bueno, la vida es así. Y esta canción la vamos a dedicar a nuestro querido hermano Lucho Arce, que hoy no está con nosotros.

Lucho,

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Muy buen día para todos, ¿cómo están? Bienvenidos a una edición más de Zona de Riesgo, aquí por Radio Lata Paraná Online, en el modo rock y algo más como corresponde en este jueves especial de rock and roll, de heavy metal del bueno. Gracias a toda la audiencia que está siempre en sintonía, escribiendo al 0962-329-857. Gracias por seguirnos a través de la página web www.lataparaná.com. Gracias por descargar la app Radio Lata Paraná Online vía Play Store. 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Después del pack mañanero de la mano del querido Tito Núñez, un yaguaray musical de rock y metal, ya estamos en el modo Zona de Riesgo. Saluda a la audiencia, a Jorge Montefilpo. No se olviden, por favor, a dejarse atrapar por la magia de la música siempre, estén donde estén. Hoy tendremos homenajes especiales que vamos a rendir al modo glam metal, al modo hard rock ochentoso, noventoso, con este homenaje a Paul Taylor, nacido el 4 de junio de 1960, anteriormente conocido como Paul Horowitz. Es músico estadounidense más conocido por ser tecladista y guitarrista de la banda de hard rock The Winger. Hablamos de aquella época del 87-92, 2001-2003, 2013-2014, 2014-2017 y 2018 hasta en la actualidad. Aunque quizás se le asocia con mayor frecuencia a Winger, Taylor también tocó con muchos otros músicos prominentes, incluyendo el gran Sammy Hagar y al guitarrista de Boston Gary Peel en sus inicios, Eric Martin, artista solista y también líder de Mr. Big, Aldo Nova, Steve Perry, The Journey, Alice Cooper y Tommy Shaw. Él nació en California a finales de la década del 70, tocaba brevemente en una banda del norte de California que se llamaba Stark Raving Mad, con Paul en la guitarra principal, piano y voz, junto a Donovan Stark, Gary Peel, quien más tarde tocaba con Sammy Hagar y Boston, Jake Osbrook y David Payne, además.

Fisk and Yale del 87, y durante ese tiempo habían comenzado a componer canciones juntos, y durante un descanso de la gira grabaron lo que se iba a convertir en las primeras maquetas de Winger. Mientras que Kip dejaba la banda de Alice Cooper antes de la etapa europea de la gira del 87, Paul permanecía en ella para las fechas europeas. Sin embargo, en medio de lo que era la gira europea, Paul Taylor recibió una llamada de Kip, quien había estado trabajando con el futuro guitarrista principal de Winger, hablamos de Red Beach, grabando más maquetas en Nueva York, informándole así que había conseguido un contrato discográfico. Y tras finalizar la gira europea, Paul voló directamente de regreso a Nueva York, y el proyecto Winger, inicialmente iba a ser conocido como Sahara, comenzó a ensayar y grabar lo que era el álbum debut. Taylor permaneció en Winger, hay que decirlo, durante el periodo de mayor éxito de la banda, que incluyó los dos discos que se convirtieron en éxitos rotundos. Hablamos de Winger y también In the Heart of the Young. Sin embargo, tras finalizar la gira de presentación de este último disco, abandonaba la banda a principios del 92, en donde alegaba cansancio y el deseo de componer y participar en otros proyectos. Y a lo largo de la década del 90, Taylor se sumergió luego en muchos proyectos. Quizá el más prolífico fue la grabación y la gira con Steve Perry para su álbum solista del 94. Y en el 96 regresaba a la banda de Alice Cooper, esta vez junto con el también ex guitarrista de Winger, Red Beach. Y una vez finalizada la gira, se iba nuevamente de gira con Tommy Shaw en forma breve. Winger se reunió luego en el año 2001 para grabar material nuevo para un álbum de grandes éxitos. Y aunque no está claro si Taylor participaba en esas sesiones, sí, sí se unió posteriormente a la banda en la gira de presentación. Aunque Kit Winger le había pedido a Paul que se reincorporara a la banda para trabajar en lo que era la reunión del 2006, él declinaba porque ya estaba involucrado en otros proyectos. Luego, él se dedicó a componer música para series de televisión y también cultivó su pasión por la fotografía. Además, llegó a pasar los meses de verano del 2012 de gira con Cinderella por Estados Unidos, así tocaba los teclados para el grupo. Regresaba a Winger a mediados del 2013 y actuaba con ellos en algunas fechas de la gira hasta principios de 2014, apareciendo en el disco Queen Babylon, lanzado a finales de ese mismo año. Luego tocaba los teclados, las guitarras y coescribió el álbum debut en solitario de Mick Mars, hablamos de The Other Side of Mars. También le presentó a Mars a los vocalistas Jacob Bunton y Brian Gamboa, quienes participaron en este material discográfico. Obviamente haremos el recorrido y el homenaje a Paul Taylor aquí como corresponde en Zona de Riesgo, con este homenaje especial que vamos a rendir ya desde el primer material de Winger, un clásico de clásicos. Suena aquí como corresponde Madeleine, Winger en Zona de Riesgo.

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Y después del modo Winger, vamos a endurecer un poco más el sonido y vamos a recordar Another Perfect Day, otro día perfecto, el sexto álbum de estudio de Motorhead. Se publicaba en 1983 y sería el último álbum de estudio de la banda con el sello Bronze Records. El único álbum también de estudio de la banda en el que participa el guitarrista principal Brian Robert Robertson, conocido principalmente por su trabajo con la banda irlandesa Thin Lizzy. Los detalles adicionales sobre la grabación después de que el guitarrista principal Eddie Fuzz Clark dejara Motorhead en el 82 en medio de la gira estadounidense Iron Fist de la banda, el guitarrista Brian Robertson, ex Thin Lizzy y Wild Horses, fue reclutado para completar la gira. El baterista Phil "The Filthy Animal" Taylor, quien había sido un gran fan de Thin Lizzy, había presionado a Lemmy, al gran bajista y líder del grupo, para que contratara a Robertson. El cambio fue inicialmente bien recibido tanto por Lemmy como por Taylor, y en el libro de Joel McIver, Overkill, The Untold Story of Motorhead, se citaba a Lemmy diciendo en ese momento que el sonido de la banda tenía, mencionaba, el sonido ha cambiado un poco desde que Brian se unió a la banda, creo que se ha vuelto más musical. Y estos sentimientos cambiarían drásticamente una vez que entraran al estudio con el productor Tony Platt. Lemmy iba a recordar años después en el documental de Motorhead, The Guts and the Glory, grabar Another Perfect Day fue una auténtica tortura. Brian se pasaba 17 horas haciendo una sola pista de guitarra. Tardaba muchísimo comparado con los otros discos y luego cuando salió todo el mundo lo odió. La edición original en vinilo del material incluía un inserto con letras y un guión gráfico de dibujos animados sobre las aventuras de la nueva banda. Las versiones en cassette y en long play estadounidense tenían también una lista de canciones que era muy diferente, con I Got Mine abriendo el álbum y Back at the Funny Farm abriendo la cara 2. La banda promocionaba el disco con la gira Another Perfect Tour y casi de inmediato tanto público como personal de la industria notaron un chocante contraste entre lo que era Lemmy y el sonido Taylor, vestidos con sus habituales prendas de cuero, y también el toque Robertson, quien comenzaba a usar algunos pantalones cortos de satén y zapatos de esparto sin cordones en el escenario, que se estaban poniendo bastante de moda a mediados de la década del 80. Y en la autobiografía del 2002, Lemmy decía: el estilo de Brian siguió sorprendiendo y horrorizando a los fans durante toda la gira europea de fin de año. Seamos sinceros, las zapatillas de ballet y Motorhead no combinan. Luego comenzó Lemmy a restarle importancia a la vestimenta de Brian Robertson durante los conciertos, pero explicaba a David Lynn de Classic Rock, decía: toda esa mierda de vestir diferente, todo ese rollo de llevar pantalones cortos ridículos, era solo para fastidiarme o para asegurarse de que todo el mundo supiera que no estaba en Motorhead, sino que era solo un artista invitado haciéndonos un favor desde las alturas como guitarrista de Thin Lizzy. En sus memorias, Lemmy decía también, poniendo el álbum en perspectiva: necesitábamos otro guitarrista rápidamente para poder continuar la gira y elegimos a Brian Robertson, que había estado en Thin Lizzy. Técnicamente era mejor guitarrista que Eddie, pero al final no encajaba en Motorhead. Con Robo, nuestro declive comenzó a acelerarse, lo cual fue realmente injusto porque el disco que grabamos con él, Another Perfect Day, era muy bueno. Another Perfect Day ha resistido el paso del tiempo, muchos fans ahora se han retractado y les gusta, pero eso no nos ayudó en aquel entonces. Tras el álbum y la gira, Robertson y Taylor dejaron Motorhead para formar la banda Operator, y quedando así Lemmy como único integrante de Motorhead. Desde entonces, Shine, Die You Bastard, Dancing on Your Grave, I Got Mine, Another Perfect Day, One Track Mind y Rocket habían formado parte del repertorio en directo del grupo, y en 2013 Lemmy había declarado que mencionaba lo siguiente también a Lee Marlow de Classic Rock, que no había hablado con Robertson desde el 83 y mantenía: he disfrutado de todas las alineaciones, pero no de esa. Fue el peor momento de nuestra carrera. Joe Pantagno, el artista que diseñaba la portada, comentaba que se inspiraba en la agitación que reinaba en la banda y entre sus miembros en aquel momento. Yo no escuché la música, creo que obtuve una mezcla preliminar. Era diferente, pero la hice en una caja de cerveza con un tablero de dibujo en mi regazo, algunas pinturas y un cubo de agua a mi lado. Y la razón por la que resultó como resultó fue un caos total, caos en mi vida y caos en la vida de Lemmy. La llevé a Londres para entregársela personalmente a los chicos y todos se quedaron alucinados, nunca habían visto nada igual. Y recuerdo que Filthy dijo: joder, tío, si los chicos ven eso bajo los efectos del LSD, se van a volver locos. Es una de mis portadas favoritas, según contaba el propio diseñador de la portada del disco. Las canciones que forman parte de este material discográfico: Back at the Funny Farm, Shine, Dancing on Your Grave, Rocket, One Track Mind,
Another Perfect Day, Marching Off to War, I Got Mine, Tales of Glory y Die You Bastard, cerrando el material discográfico de 1983. Con ustedes el sonido de Motorhead, inconfundible maestro Lemmy. Con ustedes, Back at the Funny Farm.

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Y con esto ponemos punto final al programa de hoy. El viaje se ha terminado en la jornada, pero esperemos que se hayan dejado atrapar por la magia de la música en este jueves especial de rock y algo más, de rock, metal y algo más, como corresponde en Radio La Tabarana Online. Esto fue Zona de Riesgo, se despide de la audiencia Jorge Montefilpo, no sin antes agradecer a todos los que estuvieron en sintonía escribiendo a través del WhatsApp 0962-329-857. Gracias también por seguirnos a través de la web www.latapanana.com. Gracias por descargar la app Radio La Tabarana Online vía Play Store. 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Quédense en sintonía, en instantes llega Hakure, una hora de los últimos lanzamientos nacionales e internacionales más destacados. Se despide de la audiencia Jorge Montefilpo, no se olviden por favor a dejarse atrapar por la magia de la música, siempre estén donde estén y que sea por siempre rock and roll.

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